0: No, claro, tengo la mano que está detrás, pues también. Y ya la falta, no sé, pues por eso yo, así lo veo todavía.
1: No hay nadie ahí para abrir puerta ya. Está bueno ya. Oye, oye, oye, oye, oye.
0: ¿Cómo vas a hacer la ejecuta de que no sepa?
1: Hola.
2: Bien, compadre.
3: Thank you.

0: de uno de los poemas del Ismaelillo, de nuestro héroe nacional y apóstol de la independencia de Cuba, José Martí. Libro con el que se inició toda una revolución estética en América Latina.
1: Ingreso en las brigadas de acción y sabotaje del movimiento 26 Seguros.
2: También acogió medicinas para enviar a la Sierra Maestra y repartió de forma clandestina propaganda revolucionaria.

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0: ¿De qué sirve una medalla si va a darle un infarto? ¿Cómo estás, sargento? ¿Mal?
1: No es posible.
0: ¿Ah, se refiere a mí? ¿Cargándolo? ¿Ah?
1: Muy duro.